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Santa. Buenas noches, buenas tardes, tardes, noches. Son las 6:32, soy El Rayo y estoy en Banda 93.3, listo para acompañarte con buena música. Aquí está Grupo Secreto, El Viajecito. ¡Súbele, Coco, súbele!

es Banda 93.3 y es la arrolladora Fracaso Seguro, se llama esta rola y la escuchas en la radio que manda Banda 93.3.

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4: Son las 6:43. Oigan, fíjense, es sábado. Son casi las 7. Coco me acompaña en los controles de audio aquí en Banda 93.3. Son las casi las 7 de la tarde, ¿verdad? Es sábado. Hay que irnos de fiesta, pero yo estaba pensando ahorita, hay quienes prefieren no salir, ¿verdad? O sea, siempre nos abocamos en, sí, a los que van de rol, pero hay quienes no, Coco, ahorita se meten a bañar, se ponen la pijama y ya. A ver películas o hacer otra cosa. Tú que me estás escuchando en estos momentos, a través de Banda 93.3, al 811-690-8933, la neta, porque hay edades que ya dices tú, ya estoy fastidiado, ya no. O sea, es un día para ir de rol y todo, pero ya quiero descansar, o sea, hoy no. O sea, ya no tienes ese ánimo, ¿verdad? De que tenías cuando eras morro, o bueno, a lo mejor lo contrario. Tienes el ánimo de salir a distraerte, a divertirte. 811-690-8933. ¿Eres team me quedo en casa o eres team me salgo de rol? A ver, ¿qué team eres? A ver, yo creo que estoy en un intermedio, ¿eh? Porque hay días que sí, hay días que no, ¿verdad? O sea, hay días que, sí me quiero ir. Hay días que, pues ya, estás fastidiado de toda la semana o de toda, de la rutina diaria. Y pues ya quieres un descansito, ¿verdad? Así que háganmelo saber al 811-690-8933. Y vamos a ver, a lo mejor, quién se siente más joven, quién se siente más, pues ya más grande. Pero dices, no, es que ¿a qué voy? ¿A qué salgo si ya las piernas no me dan? ¿Verdad? Ya los pasos no. O hay quien dice, oye, ¿saldré todavía? ¿Estará de moda la de la gasolina? ¿Verdad? O sea, ¿qué onda? ¿Qué hay? 811-690-8933. Escuchemos sus audios mientras vamos con música. Aquí está en Banda 93.3 Luis Ángel el Flaco. Se llama Aventurero. ¡Súbele!
5: Para nuestro aventurero, Jason Jiménez.

0: noches.
1: Hola, buenas noches.
0: Llevamos una carrera, llevamos unas chavarrucas a un una party rockera, según ellas dicen. Saludos para las pasajeras aquí.
1: Saludos a las chavas rockeras. Aquí están los rojos. Etapa mi bajera en Banda 93.3.

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3: En San Nicolás, el evento denominado Expo Miedo, que organiza el municipio, brindará una experiencia de terror a las familias nicolaitas. Y en esta edición podrán encontrarse con interesantes payasos, tomarse fotos del recuerdo en stands de Scary Movie, Los Cazafantasmas, El Exorcista, Marcianos al Ataque, y también disfrutar de Cinema Sanico en la explanada del Gran Parque San Nicolás. Cabe señalar que las personas interesadas en asistir al Circo del Horror tendrán que registrarse a través del Facebook de Expo San Nicolás. Y no olvidar que para acceder a la séptima edición de Expo Miedo en las instalaciones del Musán deberán donar un juguete no bélico y que no funcione con baterías. Se espera que este año se superen los 60,000 asistentes de la última edición. 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
1: Bueno, perfecto, son las 6:58, 2 minutitos más y darán las 7 de la tarde. Hay una temperatura, pues está agradable, Coco, la realidad es que está agradable la temperatura, a diferencia de los demás días que han estado. Oye, comenzó la semana lloviendo y luego se quitaba la lluvia y luego se iba la luz en algunas partes. Oye, aquí que se fue la luz, ¿verdad? Y ahí a subirlas, y hijo, las escaleras, los 20 pisos, imagínate. Hay 26 grados actualmente en el centro de la ciudad y estamos preguntándole a la raza cómo andan de ganas del que hace. No, no es cierto. ¿Cómo andan de ganas para salir hoy? ¿Verdad? Si hoy quieren salir o son team salir de rol a la fiesta, a pasarle chido, o son de también pasarle chido, pero en la casa. En la casa ahí tranqui, ¿verdad? Unas cheves ahí tranqui en la casa. Vamos a escuchar a la banda a ver qué plan para hoy. ¿Team salir o team me quedo en casa? 811-6908-933.
2: ¿Qué onda, mi rey? ¡Hey! Oye, mira, pues yo soy team de echarle ganas de trabajar porque... Dale. Ya a mis 52 años, ya una desvelada me pega bien machín como ya, si fuera cruda de 3 días. Pero lo que hacemos ahora es mejor de desvelarme nomás a lo tonto, pues mejor me pongo a chambear.
1: Dale.
2: Y sacar un billetito para corretear la chuleta. Saludos. Aquí estamos escuchando la banda 93.3 desde el sur de Georgia.
1: Saludos, mi rayo. Eso, carnal. Desde el sur de Georgia. Saludos a toda la banda.
3: Buenas noches.
1: Hola.
3: Buenas noches a la audiencia. No, pues yo ya ahorita a ver peliculitas. No hay de otra.
1: Tranqui.
3: Ahí con mi esposita, ¿verdad? Aparte está muy feo ahorita salir ya, o sea, tanto tráfico, la gente maneja cada día del nabo aquí en esta ciudad. Y pues muchos peligros, mejor en casita, bien bonito.
1: Ándale, acurrucadito ahí así, abracito y besito y toda la cosa, ¿verdad? Bueno, pues ahí está manifestándose la raza que prefieren quedarse en la casa a ver peliculitas, un cafecito, un chocolatito, pero ya, y eso ya huele a tiempo así de frío, ¿no? De estar en casita con una fogatita. Ay, ya me fui muy, muy navideño, vamos. Oigan, 811-6908-933. Si alguien más se identifica con pues salir en casa o quedarse, háganlo, manifiéstenselo y díganos de una vez. Vamos a escuchar música, dice Coco Garay. Y aquí está Anikin Lario, se llama Perdóname. Y la escuchas en Banda 93.3. 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

Perdóname, esa rola de Aniquín Larios la escuchamos hace que hace unos segundos, ¿verdad? Oigan, el Banda Fest próximo jueves 15 de octubre en el Jardín Cerveza de la Expo Guadalupe se va a poner sensacional. 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
1: No, hombre, ¿qué onda, Coco, con la raza? No quiere salir el día de hoy. O sea, como que tienen huevilla, ¿eh? Porque todos están diciendo que no. Es día de quedarse en casa o convivir con la banda, pero en casa, ¿no? Tranqui. Vamos a escuchar qué dice la raza en el WhatsApp, 811-6908-933. Y escuchamos a la banda, a ver qué dice. ¿Team salir o team me quedo en la casa? A ver.
2: Híjole, amigo, buenas noches.
1: Buenas noches.
2: Buenas noches, amigo. Yo soy team salir, aunque mañana nos arrepintamos porque nos anda llevando la que nos trajo. Team salir, al cabo, ya sabes, vida solo hay una.
1: Pues sí. Ándale. Esta mujer sí quiere salir, aunque al día siguiente ande de que, ay, no puedo.
3: Yo soy team quedarme en casa porque ahorita tocó limpiar toda la casa y pintar, ni modo, ¿qué más? Pero... Team, me quedo en casa.
1: Déjale ahí, vámonos. Dale para afuera. No. Bueno, ella quiere limpiar la casa.
4: Ese es mi rayo. Muy
1: ¿qué onda, compadre?
4: Yo soy team quedarme en casa. Unas chevecillas, una carnita y ahí viendo el fútbol y posteriormente el box. Team quedarme en casa.
1: Team, me quedo en casa. Bueno, pues hoy hay pelea de box, ¿eh? Hoy hay pelea de box, entonces ya hay fútbol. O sea, está bien, digo, no quiero decir que te quedas en casa así nada más, ¿verdad? Pero la puedes pasar chido, digo, hay cosas en una serie, como el compa que decía, una peliculita aquí en la casa, tranqui. Y pues bueno, ahí está la banda manifestándose, 811-6908-933. Team, me quedo en la casa o team, me salgo al antro, a la fiesta, a dar el rol, a preocupar a la familia, ¿verdad? No es cierto, no. 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Con la pasión vallenata, el Negro González y los Aferrados. 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Ya este jueves, ya. ¿Vas a ir, Coco? Ahí vas a andar, ¿verdad? Ahí vas a andar. Claro que sí. Por supuesto. Mientras vamos a escuchar más música, aquí está la música de Nata. Se llama Mar Azul y la escuchas en Banda 93.3. ¡Súbele!

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1: Yeah. 8-11-6908-93-3. La banda está escribiendo por acá que prefieren salir de coto, ¿verdad? De mucha gente está también escribiendo que son team salir, ¿verdad? A diferencia de la gente que ahorita decía, yo soy team quedarme en casa y pasarla tranqui, ¿verdad? Hay quien ya se está manifestando en salir, ¿verdad? De hecho, también vamos a contar las personas que iban hace rato en el Uber, ¿verdad? Que iban a una fiesta. Es team salir, ¿verdad? Es team salir. ¿Qué team eres? ¿Salir o quedarte en casa a convivir ahí tranqui en unas banqueteras, ¿verdad? Bueno, es que al... Coco, tengo una pregunta. ¿Al salir ya a la banqueta ya es salir o cuenta como salir o no? No, ¿verdad? No. Bueno, o sea, al cenar en el patio ya suena como vamos a cenar afuera, ¿no? Entonces eso no cuenta. Yo digo salir entonces a un antro, ¿no? A una reunión, a una fiesta, a un bar, a disfrutar los partidos, tal vez la pelea de más noche. Vamos a escuchar aquí a la banda en el WhatsApp 811-6908-933.
2: ¿Qué, Rayito? ¿Ir a surtir la despensa de salir o no cuenta?
1: Pues estás afuera, güey. Si eso te pone contento, si eso te relaja, si eso te distrae, pues es como una salida, ¿verdad? Y hay mucha gente que también lo hace. Hay unos supers que son 24 horas y hay gente que prefiere ir a comprar en la noche, o sea, en la noche estoy hablando después de las 12, ¿verdad? Hay quienes prefieren salir en la madrugada, ya no es en la noche, ya es en la madrugada a comprar cosas porque les relaja, ¿verdad? Porque a lo mejor no hay el mismo ruido que en el día, ¿verdad? O puedes ir más cómodamente. Entonces, vale como salir, sí vale como salir, pero siempre y cuando vais en la noche, vais en el día, pues no, se cuenta que es una vuelta más, ¿verdad? 811-6908-933, team salir o team quedarte en casa. Yo soy team, yo creo que salir, ¿verdad? Aquí está Los Cómplices de Nuevo León, 93.3.

próximo jueves, este jueves ya, 15 de octubre, el Banda Fest. Jardín Cerveza, a partir de las 8 de la noche, va a estar con ganas, no puedes faltar, ey. Llévate toda tu raza, ¿eh? Aquí está Son de Vainilla, en Banda 93.3.

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1: 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Además, quincenita, Coco. Quincenita, mira. 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Música. Aquí está Hay Amor y la canta Majo Sotelo y la escuchas en Banda 93.3. ¡Súbele!

Me quedo impresionado, Coco. Cada que sale un tema de Edén Muñoz, está top machín, ¿verdad? Y ahora llega el fantasma. Ah, ya mero es Halloween, ¿verdad? Y llega el fantasma, se manifiesta el fantasma. Se llama El Culpable, lo escuchas en Banda 93.3. Son las 7:56. 20

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4: El diputado de Movimiento Ciudadano José Luis Garza Garza, conocido como El Mueblero, lanzó un video en redes sociales para seguir impulsando una nueva ley de procedimiento administrativo para Nuevo León. Esta propuesta busca establecer reglas claras y evitar que los trámites se conviertan en multas o cierres de negocios, brindando mayor certeza jurídica a ciudadanos y empresarios. Con el mensaje, la autoridad debe dar certeza, no incertidumbre. Garza Garza mantiene vigente una iniciativa que busca mejorar la relación entre gobierno y la ciudadanía.
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2: El doble impacto del fútbol informa.
6: Independientemente del marcador del día de ayer entre Tigres y Toluca, qué buen arranque tuvieron los felinos. Crearon muchas oportunidades de gol que el arquero toluqueño tuvo que sacar por lo menos 5 hasta que cayó el primero de Bruneta, pero hace mucho que no se veía un equipo de Tigres así, con ese vendaval hacia el frente. Esperemos que esto siga en los próximos encuentros.
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3: La ONG Unidos Nos Ocupamos celebró recientemente su 25 aniversario en un evento donde sus integrantes se comprometieron a seguir trabajando por las familias que necesitan apoyos. Esta agrupación no política nació el 4 de octubre del año 2001 y desde aquella fecha sus integrantes han recorrido ejidos, ranchos y municipios apartados de Nuevo León, llevando despensas, cobijas y apoyos como láminas y ropa. En su reciente festejo en su sede ubicada en la calle Matamoros e Iturbide, en el centro de Apodaca, su dirigente Eduardo Pedraza entregó reconocimientos a quienes han servido a la agrupación durante los 25 años, entre ellos Mario Elizondo, Alberto Bielma y Wences Lao Platas.
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1: Ay, buenas noches a todos. Decidí hoy subir a cantar a estos lugares donde normalmente la gente come y no lo escuchan a uno, pero hay una amiga muy especial que está escuchando esta canción. Amiga, marica, ya.

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1: 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Son las 11:04.

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0: sepan, dijera mi tupa, vean tú por ahí. Pues ahora no fue un grupo arriesgado, ya.
1: 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Son las 11:24.

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5: ¿Qué pasaría si la tierra bajo tus pies temblara dos veces en menos de un minuto? Eso ocurrió el 24 de junio en el norte de Venezuela, 6:04 p.m. Sismo de 7.2. Treinta y nueve segundos después, otro de 7.5, más fuerte, sin tiempo para bajar unas escaleras.
6: 5:33 p.m, presten mucha atención porque hace pocos minutos se registró un sismo con epicentro en Morón, en Venezuela, que se sintió también aquí del lado colombiano.
5: Al día siguiente, el conteo. Casi 200 personas fallecidas, más de 1.500 heridas, 250 edificios dañados. Los sismólogos le llaman doble evento sísmico. Dos sismos de magnitud parecida, separados por segundos, prácticamente en el mismo punto. El Servicio Geológico de Estados Unidos reportó que la potencia indica una interacción compleja de rupturas bajo la superficie. Y hay otro riesgo añadido. Sismos de esta magnitud cerca de la costa pueden detonar tsunamis, olas que viajan a la velocidad de un avión. La zona no es nueva en esto. Desde 1900, 5 sismos mayores a 7 han sacudido el norte de Venezuela. El epicentro fue al sureste de Yumare, justo donde empujan dos placas, la del Caribe contra la sudamericana. ¿Pero por qué tiembla? Mira un mapa mundi. África y Sudamérica encajan como piezas de rompecabezas. Eso notó Alfred Wegener hace más de un siglo. Propuso que todos los continentes alguna vez estuvieron pegados en uno solo, Pangea. Lo criticaron. ¿Qué fuerza podía mover masas de roca tan grandes? La respuesta estaba adentro de la Tierra. El calor del interior genera corrientes en el manto que empujan las placas. Se mueven centímetros por año. Lento, pero cuando la tensión acumulada se libera de golpe, tiembla. Ahora bien, el peligro principal no es el movimiento, sino el estado de las construcciones. La ciencia ya sabe dónde tiembla. Lo que no puede decir es cuándo ni con qué fuerza. Por eso construir bien marca la diferencia. Viviendas, puentes, tuberías de agua, todo pensado con normas que soporten. En una región sísmica, hasta cómo trazas las tuberías de agua o las líneas eléctricas puede hacer la diferencia entre un daño reparable y una emergencia. Revisar lo que ya está construido, reforzar, planificar con criterio sísmico. Eso también salva vidas. En México lo vivimos en 1985 y en 2017. Sabemos lo que un sismo le hace a una ciudad. Tenemos alerta sísmica, tenemos reglamentos de construcción, simulacros. La pregunta es si los aplicamos con el rigor que se necesita. Venezuela nos recuerda lo que ya deberíamos tener grabado. La tierra se mueve. Siempre se ha movido. La pregunta no es si va a temblar, es si estamos listos.

0: Pues cuando pase. Con información de la doctora Nacheli Ruiz Rivera, del Instituto de Geografía, y del doctor Arturo Iglesias Mendoza, del Instituto de Geofísica, ambos de la UNAM. Un guión de Leonardo Santiago, con información del portal Ciencia UNAM. Les saluda Mónica Genis.
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1: Son las 12
0: con 19 minutos.

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1: Son las 12
0: con 25 minutos.
2: Esta canción va con mucho cariño y con mucho respeto hasta el cielo para nuestro aventurero Jason Jiménez.

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Son las 12:47.

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Son las 12 con 54 minutos.

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Son las 2:35.

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0: 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Son las 4:38.
1: Pasajeros con destino a la ciudad de Torreón, Durango y Mazatlán, sírvanse a abordar por la sala número

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1: Con mucho cariño y con mucho respeto hasta el cielo para nuestro aventurero, Jason Jiménez.

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3: El senador con licencia Waldo Fernández llamó a mantener la coalición 4T en Nuevo León para que Morena, Partido del Trabajo y Partido Verde compitan unidos por la gubernatura en el 2027, lo anterior al iniciar su gira de agradecimiento.
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3: El municipio de San Pedro cerró de forma indefinida el retorno de Gómez Morín hacia la avenida Vasconcelos en dirección al oriente. Este cierre vial es parte de las obras para el nuevo distribuidor vial en el área de los tubos.
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5: Vaya partido con el cual comenzamos la jornada sabatina en la Liga MX. El equipo del Querétaro venció 2-0 a los Potros de Hierro del Atlante. Impresionante, los Gallos están ya en tercer lugar de la tabla general y bueno, van cada vez para arriba y jugando mejor. Enhorabuena para el equipo queretano.
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3: De febrero de 2010. Comunidades entre Hidalgo y Puebla. La gente escucha una explosión. Algunos ven una bola de luz cayendo del cielo. Llega Protección Civil. Llegan investigadores. Buscan durante días. No encuentran nada. Nadie pudo explicar qué había pasado, porque México no tenía forma de rastrear lo que cae del espacio. Eso cambió. Cada año entran a nuestro planeta más de 40.000 toneladas de material que lleva miles de millones de años viajando por el espacio. Son pedazos de asteroides y de núcleos de cometas. Entran a la atmósfera a velocidades de entre 11 y 70 kilómetros por segundo. A esa velocidad, el aire los calienta hasta que se funden y emiten luz. Esa luz es lo que llamamos estrella fugaz. Su nombre científico, meteoro. Aquel evento sin explicación en Hidalgo motivó a científicos a crear la Red Mexicana de Meteoros. Su nombre en náhuatl es Citlalín Tlamina. Citlalín Tlamina, estrella que hace saeta. La idea nació en 2012. La construcción empezó con un modelo de madera hasta llegar a la estación actual, hecha en acero con cuatro cámaras sensibles al infrarrojo que filman la bóveda celeste las 24 horas del día. Ese detalle importa. La mayoría de las redes de meteoros en el mundo observan solo de noche. La de México también vigila de día, gracias a un dispositivo que llaman coronógrafo, aunque el nombre no es del todo exacto. Lo que hace es taparle el sol a las cámaras. Un motor mueve una varilla que sigue la trayectoria solar y va generando un eclipse artificial en cada lente, protegiéndola sin bloquear el resto del cielo. El equipo también desarrolló una red neuronal con inteligencia artificial que distingue automáticamente si lo que grabó la cámara es un meteoro o un avión. Si un objeto no se deshace por completo al cruzar la atmósfera y un trozo llega al suelo, eso ya es un meteorito. La red también busca localizarlos y recuperarlos. Los meteoritos son cápsulas de tiempo del sistema solar. Nos dicen de qué materiales se formaron los planetas. Incluso traen materia orgánica que pudo haber contribuido a la aparición de la vida en la Tierra. La primera estación se encuentra en el techo del Instituto de Geofísica de la UNAM. La segunda, en la cima del volcán Sierra Negra en Puebla. Para que funcionen como red, deben estar separadas entre 70 y 150 kilómetros. Así pueden cruzar datos y calcular con precisión la trayectoria real del objeto. Redes parecidas operan en España, Brasil, Chile y Estados Unidos. La mexicana tiene algo que las otras no. Estudiantes de la UNAM y del Politécnico construyeron buena parte del hardware y escribieron todo el software que es de código abierto. Ahora, la próxima vez que veas una estrella fugaz sobre México, puede que Citlalín Tlamina la esté grabando y sepa exactamente de dónde vino. Con información de la doctora Guadalupe Cordero III del Instituto de Geofísica de la UNAM. Un guión de Leonardo Santiago con información del portal Ciencia UNAM. Les saluda Mónica Genis.

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0: 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Son las 6:26.

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3: En San Nicolás, 25 operaciones de esterilización para perros y gatos y más de un centenar de vacunas contra la rabia y desparasitaciones fueron realizadas por médicos veterinarios de la Dirección de Bienestar Animal en la plaza del tercer sector de Constituyentes de Querétaro, hasta donde llegó el esquema Casa Móvil en tu colonia. Así lo informó la secretaria de Gabinete Social, Lili Olivares, quien señaló que estas acciones contribuyen a que los animales de compañía estén protegidos y en mejores condiciones de salud. La funcionaria Nicolaita asegura que con la Casa Móvil se amplía la cobertura de las jornadas de bienestar animal, pues a través de esta unidad los servicios llegan directamente a distintos sectores. 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
5: No llores como niño lo que no supiste defender como hombre.
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1: Bueno.
2: Sergio.
1: Hola, mi amor.
2: Oye, te llamo para decirte que no voy a poder ir a la cena de tu cumpleaños, porque sabes que acaba de llegar una amiga de Puebla y me invitó a salir con unas amigas.
1: Pero tú me dijiste que de

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4: En Monterrey, durante la semana que concluye, el municipio intensificó los trabajos de bacheo en la ciudad para atender afectaciones ocasionadas por las recientes lluvias y para mejorar las condiciones de circulación para los automovilistas. El alcalde Adrián de la Garza Santos instruyó al secretario de Servicios Públicos, Hugo Salinas, a que en un periodo de 5 días se intervinieran más de 1,800 metros cuadrados de carpeta asfáltica mediante el uso de asfalto en frío en las avenidas con mayor flujo vehicular. Tras la mejoría en las condiciones climáticas, 15 cuadrillas de trabajadores de las 3 delegaciones de servicios públicos mantienen operaciones las 24 horas del día y atienden diariamente los trabajos de bacheo fijo y de volanta. Entre las vialidades atendidas se encuentran la avenida Lincoln, Paseo de los Leones, Félix U. Gómez y Reportes Ciudadanos.
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7: El clásico fronterizo que vivimos el día de ayer, no se hicieron daño. Bravos de Juárez en el Olímpico empató a 1 ante el equipo de los Xolos de Tijuana. Con este empate, Bravos no sale del último lugar, tiene 4 puntos y está en el lugar 18. El equipo de Tijuana llega a 15 puntos y ahí está manteniéndose en zona de clasificación.
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1: Son las 8:05.

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3: En Escobedo, a través de diversas campañas de reciclaje, el municipio promueve entre la ciudadanía la correcta disposición de este tipo de materiales, reduciendo significativamente la cantidad de residuos que llegan a los rellenos sanitarios. El secretario del Medio Ambiente, Rolando Ríos Maldonado, destacó la participación de voluntarios en las jornadas que se han realizado a través de la modalidad drive-thru, en la que ciudadanos acuden a entregar materiales como carbón, plástico, vidrio, metales, aceite, basura electrónica y pilas, entre otros residuos susceptibles de reciclaje. Señaló que como parte de la dinámica, quienes llevan material para reciclar reciben a cambio una planta de temporada para incentivar la participación ciudadana en acciones de reciclaje y cuidado del medio ambiente, expresó Ríos Maldonado. 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
5: La felicidad es como la lluvia de los campos. No llega antes ni después. Siempre llega en su momento.
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1: Son las 9:37.

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5: A través del programa Monterrey se ve mejor sin cataratas, las personas beneficiarias reciben sin costo la cirugía, el ente intraocular, las consultas y los exámenes médicos requeridos para el procedimiento, con lo que se busca eliminar las barreras económicas que dificultan el acceso a este tratamiento. Cabe mencionar que la identificación de posibles beneficiarios se realiza durante las brigadas y jornadas del programa Monterrey se ve mejor, que se llevan a cabo en distintas colonias de la ciudad. En dichas actividades se realizan revisiones para detectar padecimientos oculares y canalizar a quienes requieren atención especializada. Las personas interesadas en conocer los requisitos y solicitar información pueden llamar al teléfono 81-5102-8600, informó el municipio de Monterrey.
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7: Rayados del Monterrey, con el empate del día de ayer ante el América 1-1, poco le sirve en la tabla. Llega a 14 puntos, pero aún sigue fuera de la zona de clasificación. Ahí está en este momento en el octavo lugar el equipo del Puebla, que tiene 15 puntos. Esto se va a seguir moviendo en las próximas jornadas.
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Son las 10:37.

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3: El diputado local, José Luis Garza Garza, el mueblero, fue organizador y anfitrión de la sesión plenaria que reunió en Nuevo León a legisladores locales y nacionales para evaluar los avances de la Agenda Naranja en favor de la ciudadanía. Durante el encuentro, los representantes definieron la ruta de trabajo rumbo a los comicios del próximo año 2027, buscando fortalecer el proyecto político y generar más resultados para la gente. Garza Garza celebró recibir a sus compañeros de todo México y destacó la importancia de hacer equipo. Como anfitrión, refuerza su protagonismo político y posiciona a Nuevo León como punto de encuentro para construir la estrategia del próximo año. 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
3: En Santiago, uno de los principales atractivos de los altares de los nuestros 2026 serán las estructuras monumentales, señaló el alcalde David de la Peña Marroquín al expresar que esta celebración busca mantener presentes las expresiones culturales relacionadas con el ya próximo Día de Muertos. Aunque no mencionó la fecha de inauguración, el edil santiaguense dijo que se dará a conocer en las redes sociales oficiales del municipio para que las familias puedan disfrutar de esta tradición. Esta tradición volverá a cobrar vida en Santiago con la celebración que tendrá escenarios como las escalinatas de la parroquia Santiago Apóstol y la Plaza Ocampo, espacios que serán decorados con esculturas gigantes como parte de esta celebración para honrar la memoria de quienes han fallecido. 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
5: ¡Qué agarrón hubo en el Estadio Jalisco! La noche de anoche, el equipo del Atlas de Guadalajara recibió a las Chivas Rayadas, en donde empataron a uno con gol de Zenón por parte del equipo atlista. Y además, gol de Sepúlveda al 86, que por cierto falló un penal. 1-1, se decreta el empate en el clásico tapatío.
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3: En el Congreso local, con la participación de decenas de jóvenes y una jornada llena de propuestas, diálogo y compromiso ciudadano, concluyó la 18ª edición del Parlamento de la Juventud del Congreso de Nuevo León, organizado por la Comisión de Juventud, presidida por la diputada Marisol González. Durante 3 días, las y los jóvenes participantes tuvieron la oportunidad de vivir de primera mano la experiencia de integrar un parlamento, conocer el funcionamiento del poder legislativo, presentar sus propias iniciativas y debatir propuestas encaminadas a mejorar las condiciones de vida de las y los neoleoneses. Asimismo, Marisol González reconoció el entusiasmo, la preparación y el compromiso de las y los jóvenes participantes, quienes demostraron que en Nuevo León existe una generación con ideas innovadoras.
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4: En Monterrey, la Secretaría de Seguridad y Protección Ciudadana mantiene abierta la convocatoria para quienes deseen integrarse a la corporación, tanto en sus áreas operativas como en el C4. Los interesados pueden acudir al centro de reclutamiento de la Academia Municipal de Policía, situada en la calle Miguel Barragán, en la colonia Industrial, o solicitar informes a los teléfonos 81-51-02-6750, extensiones 51-52 y 53, de lunes a viernes, en un horario de 8 a 17 horas. Cabe mencionar que durante la formación el cadete de policía percibe un sueldo mensual de 15,000 pesos y el de guardia auxiliar es de 12,000 pesos, además de contar con el servicio médico correspondiente.
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6: El equipo de los Rayados del Monterrey el día de ayer hizo un muy buen partido allá en el Estadio Azteca ante el América. De hecho, iban ganando con un golazo de Diego Rossi. Se vino el empate por parte de Bueno, pero no hubo más. Monterrey se quedó con uno más después de la expulsión de Borja. Al minuto 87 ya no aprovechó. 1-1, el marcador final.
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Son las 2:28.

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3: Las enfermedades respiratorias comienzan a incrementarse ante el cambio en las temperaturas en la entidad. En algunos consultorios privados ya se recomienda el uso de cubrebocas a fin de prevenir contagios entre los pacientes.
2: Noticias del país.
3: La presidenta Claudia Sheinbaum reiteró hoy el llamado a la población de municipios costeros de Jalisco, Colima, Nayarit y Michoacán para que permanezcan en resguardo ante el próximo impacto del huracán Simon de categoría 4.
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4: Ahora, cucharaditas para el alma.
5: Hay tres grupos de personas: los que hacen que las cosas pasen, los que miran las cosas que pasan y los que preguntan, ¿qué pasó?
2: Al momento, con la inmediatez de la radio y periodismo con libertad, Grupo Radio Centro Monterrey informó.
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0: 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El municipio de San Nicolás asegura que le siguen adeudando.

4.5% más entre participaciones y aportaciones federales y locales a los municipios durante los 9 meses del año.

0: de tránsito, los cuales se establecen en un convenio de coordinación fiscal entre el Instituto de Control Vehicular y la Administración Municipal. 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
2: El doble impacto del fútbol informa.
3: Vaya pelea que habrá por meterse a la fiesta grande del fútbol mexicano entre el equipo de Tigres, Monterrey, Tijuana, Puebla, que están ahí a tiro de piedra peleando por ese octavo o séptimo lugar. Seguramente el cierre del torneo será bastante emocionante.
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2: Gritando consignas como: no te vayas a enfermar porque no hay material, y fuera los Afores, trabajadores del IMSS bloquearon un día más la vialidad de la avenida Félix U. Gómez, casi a la altura de Constitución, para exigir mejores condiciones laborales y para denunciar la falta de materiales y medicamentos en clínicas y hospitales. El personal médico manifestó su inconformidad con el aumento de 2.9% al salario tabular. Evidenciaron la falta de personal, insumos y fallas en las deplorables instalaciones de salud, entre ellas los inoperantes equipos de aire acondicionado. Nosotros trabajamos sin clima, con excesiva carga de trabajo. No hay personal, tenemos pacientes de más. Eso también es negligencia, denunció una enfermera de la clínica número 2 del IMSS. 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
3: Ahora, cucharaditas para el alma.
4: El hombre más poderoso es el que es dueño de sí mismo.
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2: La ex alcaldesa de Escobedo, Clara Luz Flores, hizo un llamado a los simpatizantes del partido Morena, a los miembros fundadores y a cada una de las personas que forman parte de este movimiento. A sumarnos, expresó Clara Luz, quien asegura que hizo el compromiso de trabajar en territorio, que es lo que más le gusta, aseguró al tomar protesta ante el Consejo Nacional de Morena en la Ciudad de México, junto con los otros 16 coordinadores designados por el partido. La virtual candidata a la gubernatura en la entidad dijo que ya es tiempo de sumar y de construir. Mientras tanto, en Nuevo León siguen las protestas de Tatiana Cloutier contra la designación de la hoy coordinadora para el estado. Al llamado a la unidad de Clara Luz se unieron Ariadna Montiel, dirigente nacional de Morena, y Citlali Hernández, presidenta de la Comisión Nacional de Elecciones. 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
4: ¿Qué partido tuvo el viernes pasado? El jugador del equipo de los Tigres, Emiliano Gómez, le fue bastante bien. Estuvo presente en los dos primeros goles del equipo felino. Primero provocando el disparo de Bruneta y después asistencia al Memote Martínez. Sin duda, Gómez tiene que ser titular sí o sí en este momento.
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